que es el libro de John, que en el fondo, porque claramente, y eso podemos tener todos heridas en cuanto a eso, la maternidad o la maternidad, la relación materno, madre-hijo, ya tiene un impacto en la relación adulta y en la vida emocional adulta. Especialmente hoy día se ha estudiado desde la psicología, el trauma y los vínculos afectivos. Y acá les quería nombrar a un autor muy, muy competente, muy conocido, que se llama John Bowlby. Se escribe Bowlby, por si ustedes lo quieren buscar. Ya, que habla de una idea que yo creo que las mamás tenemos que ser muy conscientes, que la relación temprana con la madre o con la figura cuidadora modela la seguridad emocional de nuestros hijos, modela la autoestima, modela la capacidad de amar, modela el manejo del miedo y del abandono. Entonces, claro, cuando hemos tenido una relación con nuestras madres fría, inconsistente, quizás con un rechazo o ausencia emocional, pueden quedar muchas heridas profundas en este desarrollo afectivo, ¿ya? Y aquí hay un libro que es súper clave, ¿ya? De Alice Miller, que aunque es europea, influyó mucho en Estados Unidos, que se llama El drama del niño dotado. Y es que muchos niños aprenden a adaptarse emocionalmente a sus madres, a reprimir el dolor y la rabia, y a convertirse en buenos hijos. Y quizás tu caso, tú que nos estás escuchando, tú dices, en verdad, yo me sobreadapté para poder vivir con mi madre, ¿ya? Por eso te recomiendo este libro, El drama del niño dotado, porque ella, Alice Miller, habló mucho de las heridas invisibles que quedan en la infancia. Creo que somos hijos, a veces de madres que no eran capaces de conectarse emocionalmente con sus heridas y que de alguna manera tenían un apego y generaron un apego evitativo, ¿ya? Donde no se hablan las cosas, hay poca comunicación, ¿ya? Y en muchos casos nuestras madres fueron mujeres muy jóvenes, que eran emocionalmente inmaduras. Entonces, es bueno aprovechar a veces estos días para reconocer nuestros procesos, para mirarlos quizás desde una perspectiva del perdón, de una perspectiva más sostenible, de una perspectiva más sana, ¿ya? Y acá podemos decir que hay veces que, claro, desde esa inmadurez, hay mamás que solo aprendieron a controlar o a invalidar emocionalmente a sus hijos, y que al final generaron culpa o dependencia. Y esto deja algunos efectos en los hijos adultos, que uno ve personas adultas que tienen inseguridad, culpa constante, dificultades para poner límites, a veces la necesidad excesiva de aprobación. Quizá nosotros mismos nos reconocemos con esa necesidad de tener aprobación de los demás, o esa culpa, o esa dificultad para decir no, y que tiene su origen en nuestra relación con nuestras madres, que nunca les podíamos decir que no, porque siempre nos adaptábamos, ¿ya? Porque queríamos ser buenos hijos. Entonces, claro, quizá es un buen momento ya para cuestionarnos, ya para ver, a ver si quizás tengo alguno de estos efectos, ya quizás tengo dificultades en mi capacidad de amar, en mi autoestima, en mi manejo del miedo y el abandono, ya quizás lo vemos en gente muy cercana que nos rodea. Entonces, esta idea nos puede iluminar para abrirnos a que quizás tenemos heridas que tenemos que curar, que podemos pedir ayuda, que si tenemos eso, tenemos problemas del manejo del miedo, del abandono, del rechazo, ya, podemos trabajarlo. Se puede trabajar, si eres ya adulto, en estos temas.

La infancia, y aquí hay muchos autores como Gabor Maté, Brené Brown, Harville Hendrix, que habla de las heridas infantiles en las relaciones adultas, ya todos tienen una idea en común, ya que la infancia, o sea, tu relación con tus padres, no determina totalmente la vida, pero a veces deja huellas profundas en una persona, en cómo ama, cómo confía, cómo se relaciona, cómo se valora a sí misma, pero subrayan algo esperanzador. Si tú reconoces estas heridas, puedes iniciar procesos de reparación y madurez emocional. Entonces, hay una pregunta muy interesante cara al Día de la Madre. ¿Hasta qué punto nuestras relaciones adultas siguen marcadas por lo que vivimos con nuestra madre en la infancia? Y para responder esto, con algunos libros muy interesantes que les vamos a recomendar acá en Radio María, porque nosotros transmitimos información, contenido, no son ideas nuestras. Vamos a la siguiente pausa y no nos deje acá en La Voz del Atardecer por Radio María, una buena señal para Chile.

0: Dejamos una pregunta radial bastante interesante acá en La Voz del Atardecer, en el bloque anterior. La pregunta era, ¿hasta qué punto nuestras relaciones adultas siguen marcadas por lo que vivimos con nuestra madre en la infancia? ¿O es posible honrar, querer a nuestra mamá y al mismo tiempo reconocer heridas? Y esto abre un espacio de conversación bastante humana y profunda, ¿ya? Y ¿saben lo que dicen los expertos? Que sí, es posible. Y de hecho, cuando reconocemos la vulnerabilidad de nuestras madres en nuestra historia, suele ser un signo de madurez emocional. Porque durante mucho tiempo se creía que las personas tenían que elegir entre dos extremos. O se idealizaba a la madre, todo fue perfecto, o se rechaza completamente. Todo el daño que tengo en mi vida es culpa de ella. Pero tenemos que reconocer que la realidad es bastante más compleja. Entonces, desde Radio María los queremos invitar ya a reconocer heridas, a reconocer que tener heridas no implica dejar de amar. Una persona puede decir, mi madre me quiso profundamente y al mismo tiempo tuvo conductas que me hicieron daño. Ambas cosas pueden ser verdad. Porque también las madres son personas limitadas. Muchos autores que hablan sobre vínculos familiares, explican que las mamás aman, y aquí miren, hablan, o sea, aman, y acá esto puede ser una luz muy grande para tu vida. Aman desde su propia historia, que a uno se le olvida que son gente independiente. También ellas cargan heridas, miedos, carencias emocionales, a veces mucho cansancio, o inmadurez, o sufrimientos no resueltos. Pensar en la vida de mi madre no elimina el dolor vivido por ti, que eres hijo, pero ayuda a comprender que muchas veces no hubo maldad deliberada, sino límites humanos. Los seres humanos somos limitados, a eso vino Cristo, ¿no? A darnos nuestra siguiente oportunidad. Dios nunca, nunca nos quiere dejar en esa maldad, que muchas veces no es deliberada, sino que son limitaciones humanas. Entonces, miren, lo que explican los autores respecto a esto es que hay que abrir una invitación para el Día de la Madre, diferenciar comprensión con justificación. Comprender no significa justificar todo. Por ejemplo, puedo entender que mi madre, cuando me crió en mi infancia, estaba desbordada. Pero también puedo reconocer que hubo gritos, ausencia emocional, control excesivo, que dejaron marcas. Madurez emocional, y esa es nuestra invitación hoy en Radio María, consiste en sostener ambas realidades sin negar ninguna. Entonces, el Día de la Madre es una invitación a los hijos y a las madres, quizás para perdonar y pedir perdón. Es el momento de escribir cartas, de tener conversaciones profundas, porque siempre hay un peligro en idealizar las relaciones. Idealizar a una madre puede impedir sanar, porque obliga al hijo a negar su experiencia. Y el peligro contrario, vivir solo desde el resentimiento, puede impedir ver el amor real que sí existió. Sanar, ¿quieres saber cómo puedes sanar? Reconociendo todo ese bien recibido. Todos recibimos algún bien de nuestros padres, aunque sea el de la vida. Y reconocer también el dolor. Y tratar de vivir, dejar de vivir atrapado en esos extremos. Por eso, el amor adulto en el Día de la Madre incluye gratitud, también límites, compasión. Y a veces duelo por lo que te faltó. Aprovecha este Día de la Madre desde una mirada humana y espiritual. Reconoce heridas que porque reconocer tus heridas pueden incluso humanizar más la relación. Permite dejar de exigir la perfección, entender fragilidades y amar desde la verdad y no desde una fantasía. María, que es nuestra madre de la Reina de la Paz, no entiende tu fragilidad, ella es la gran madre y te permite meterte en su manto para cubrir tu fragilidad una y otra vez. María no le exige perfección a Pedro, lo consuela, comprende. Perdonar cuando es posible tampoco significa negar el dolor. Significa que el daño ya no gobierne tu vida interior. Madurar muchas veces significa descubrir que una madre puede haber amado sinceramente y al mismo tiempo haber herido sin darse cuenta. Y les dejamos, les quiero leer la vida de algunas madres santas que dieron la vida por sus hijos y a las que nos podemos, que han sido madres interpeladas por la realidad, además de la Virgen María, pero madres a las que nos podemos encomendar en esos momentos difíciles que tiene la relación con los hijos. La primera es Santa Yana Beretta Mola, quien nació en 1922 y murió a los 40 años en 1962. Esta santa italiana enfermó de cáncer y decidió continuar su embarazo con el embarazo de su cuarto hijo en vez de someterse a un aborto, como le sugerían los médicos para salvarle la vida. Yana estudió medicina y se especializó en pediatría. Su trabajo con los enfermos lo resumía con la siguiente frase: como el sacerdote toca a Jesús, así nosotros los médicos tocamos a Jesús en los cuerpos de nuestros pacientes. Ella se casó con Pietro Mola, con quien tuvo cuatro hijos, y consiguió equilibrar su vida de trabajo con su misión de madre de familia. El 28 de abril de 1962, a los 30 años, Yana murió una semana después de haber dado a luz y fue canonizada el 16 de mayo del año 2004 por el Papa San Juan Pablo II, quien la declaró patrona de la defensa de la vida. Miren qué linda su vida. Bueno, nos acordamos también de Santa Mónica, madre de San Agustín, que nació en Tagaste, África, en el año 332. Y sus padres la casaron con un hombre llamado Patricio, que aunque era muy trabajador, era violento, mujeriego, jugador y despreciaba la religión. Durante 30 años, Santa Mónica sufrió los ataques de ira de su marido. Ella oraba y ofrecía sacrificios constantes por la conversión de su esposo. Y en el año 371, Dios le concedió este deseo y Patricio se bautizó. Pero quedó viuda un año después, cuando Agustín, su hijo, tenía 17 años. Durante 15 años ella rezó y ofreció sacrificios por la conversión de su hijo, quien llevaba una vida bastante libertina y frescolina. Sin embargo, en el año 386, o sea, cuando tenía 32 años, San Agustín le anunció su conversión al catolicismo y su deseo de permanecer célibe hasta la muerte. Santa Mónica murió en el año 387 a los 55 años de edad. Y muchas madres y esposas se encomiendan a ella por la conversión, encomiendan a ella la conversión de sus hijos y de sus maridos. Miren, aquí hay dos patronas para poder rezarles para llevar una buena maternidad. Y la última que los invito a ustedes a conocer, que es menos conocida, que se llama Santa Celia Guérin, madre de Santa Teresita de Lisieux, quien vivió entre el año 1831 y 1877. Aunque en su juventud también quiso ser monja, la abadesa del convento le negó la entrada al convento y por ello Celia comenzó un negocio de encaje. Era de tan buena calidad su trabajo que hizo famoso a su taller y siempre tuvo un muy buen trato para con sus trabajadores. Sin embargo, en 1858, A los 27 años, Celia se cruzó en la calle con el joven relojero Luis Martín, y en poco tiempo ambos se enamoraron y se casaron. Celia siempre quiso tener muchos hijos y que todos fueran educados para el cielo. Y eso fue exactamente lo que hizo con sus 5 hijas, Paulina, Leonia, María, Celina y Teresa, todas religiosas. Y la última, la más pequeña, fue Santa Teresita de Lisieux, que es santa y doctora de la Iglesia. El amor que Celia sentía por Luis era profundo y elevado, y para ella su mayor alegría era estar junto a su esposo y compartir con él una vida santa. Sin embargo, en 1865, un cáncer al seno provocaría mucho sufrimiento a Celia. Sin embargo, supo asumir su enfermedad y estaba dispuesta a asumir la voluntad de Dios. Murió el año 77, o sea, 12 años después, y fue beatificada junto a su esposo por el Papa Benedicto XVI en el año 2008 y canonizados en el 2015 por el Papa Francisco. Bueno, aquí tiene a 3 madres ejemplares que rezaron por sus hijos, convirtieron a sus maridos, tuvieron matrimonios santos y a los que les podemos pedir ayuda. Así que las dejo con estas buenas ideas ya y este espíritu bonito, ¿no?, de vivir la reconciliación en este Día de la Madre. Los dejo con lo que viene ahora, que es el Rosario, siempre a las 7 de la tarde, y sigan en la programación de Radio María, que es una buena señal para Chile. Me despido, soy Cristina Valar, editora de la radio de Radio María, una buena señal para Chile. Adiós.
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2: 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En tus manos va mi corazón.
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4: 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Hoy, 7 de mayo, recordamos a el profeta Jeremías. En el Antiguo Testamento, los profetas se dividen en 2 clases: profetas mayores, los que redactaron escritos más largos. Estos son Isaías y Jeremías, Ezequiel y Daniel. Los profetas menores, los que redactaron escritos más breves. El nombre Jeremías significa Dios me eleva, y vivía en Anatot, un pueblecito cercano a Jerusalén, en la finca de sus padres, cuando fue llamado por Dios a profetizar. Jeremías se resistía aduciendo como excusa que él era demasiado joven y débil para este oficio tan importante, y Dios le respondió: no digas que eres demasiado joven o demasiado débil, porque yo iré contigo y te ayudaré. Los primeros 17 años profetizó solo por medio de la palabra hablada. Después empezó a dictar sus profecías a su secretario Baruch, y lo que le dictó son los 52 capítulos del libro de Jeremías en la Biblia. Empezó a profetizar durante el reinado del piadoso rey Josías en el año 627 a.C. Siguió profetizando durante los reinados de Joacás, Joaquín, Seconías y Sedecías. Presenció la destrucción de Jerusalén y su templo en el año 585 a.C. y se quedó en la ciudad destruida, consolando y corrigiendo a los israelitas que allí habían quedado. Estos lo obligaron luego a irse con ellos a Egipto, y allá lo mataron a pedradas porque les corregía sus maldades. El principal problema para Jeremías fue que la gente no lo comprendió ni le quiso hacer caso. De los 5 reyes en cuyo tiempo tuvo que vivir, solo uno le hizo caso. Fue el piadoso rey Josías, que se propuso restaurar la religiosidad en todo el país y que se dejó ayudar de Jeremías para entusiasmar al pueblo por Dios. Pero los otros 4 lo despreciaron y no quisieron atender a los avisos que él les daba en nombre de Dios. ¿Cómo hacen los gobernantes de ahora cuando los obispos les advierten acerca de las leyes dañosas que apoyan el aborto, el divorcio y la inmoralidad? Se hacen los sordos. Pero después, cuando le sucedió a los reyes malos del tiempo de Jeremías, verán los malos efectos de no haber querido obedecer a Dios que hablaba por medio de sus enviados. El rey Joaquín quemó las profecías que había mandado escribir Jeremías y este tuvo que hacerlas escribir otra vez. En tiempos del rey Sedecás, encarcelaron al profeta y lo metieron en un pozo muy profundo lleno de lodo donde casi muere. Muchísimas veces fue amenazado de muerte si seguía profetizando en contra de la ciudad y los gobernantes. Pero Dios le anunció: te haré fuerte como el diamante si no te acobardas, pero si te dejas llevar por el miedo, me apartaré de ti. Y Jeremías no se acobardó y siguió predicando. El oficio de este profeta era anunciar al pueblo y a sus gobernantes que si no se convertían de sus maldades, tendrían espantosos castigos y la ciudad sería destruida y ellos muertos o llevados al destierro. Esto lo gritaba él continuamente en el templo y en las calles y plazas, pero la gente se burlaba y seguían portándose tan mal como antes. Muchas veces Jeremías clamaba a Dios diciendo: Señor, estoy cansado de hablar sin que me escuchen. Todos se burlan de mí. Cuando paso por las calles se ríen y dicen: allá va el de las malas noticias. Miren al que regaña y anuncia cosas tristes. Señor, me propongo decirles cosas amables y tú, en cambio, pones en mis labios anuncios terroríficos. Dicen que el profeta Jeremías fue en la antigüedad el que más se asemejó a Jesús en sus sufrimientos y en ser incomprendido y perseguido. Solamente después de su muerte reconoció el pueblo la gran santidad de este profeta. Y cuando todas sus profecías se hubieron cumplido a la letra, se dieron cuenta de que sí había hablado en nombre de Dios. Lástima que lo reconocieran cuando ya era demasiado tarde.
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0: En el nombre del Padre, y del Hijo, y del Espíritu Santo. Amén. El Señor resucitado esté con ustedes.
1: Y con tu espíritu.
0: Queridos hermanos, hermanas, muy buenas tardes.
2: Buenas tardes, Padre.
0: ¿Cómo están ustedes?
2: Muy bien.
0: ¿Con frío o no?
2: No.
0: Más o menos. Qué bueno que estamos reunidos para esta Eucaristía con el Señor, celebrando el tiempo de Pascua, de Resurrección. Iniciamos reconociendo que somos pecadores y pidamos de Dios su infinita misericordia y su perdón por nuestra culpa.

Lectura de los Hechos de los Apóstoles. Al cabo de una prolongada discusión, Pedro se levantó y dijo a los apóstoles y presbíteros: «Hermanos, ustedes saben que Dios, desde los primeros días, me eligió entre todos ustedes para anunciar a los paganos la palabra del Evangelio, a fin de que ellos abracen la fe. Y Dios, que conoce los corazones, dio testimonio en favor de ellos, enviándoles el Espíritu Santo, lo mismo que a nosotros. Él no hizo ninguna distinción entre ellos y nosotros, y los purificó por medio de la fe. ¿Por qué ahora ustedes tientan a Dios, pretendiendo imponer a los discípulos un yugo que ni nuestros padres ni nosotros pudimos soportar? Por el contrario, creemos que tanto ellos como nosotros somos salvados por la gracia del Señor Jesús». Después toda la asamblea hizo silencio para oír a Bernabé y a Pablo, que comenzaron a relatar los signos y prodigios que Dios había realizado entre los paganos por medio de ellos. Cuando dejaron de hablar, Santiago tomó la palabra diciendo: «Hermanos, les ruego que me escuchen. Simón les ha expuesto cómo Dios dispuso desde el principio elegir entre las naciones paganas un pueblo consagrado a su nombre. Con esto recuerdan las palabras de los profetas que dicen: después de esto yo volveré y levantaré la choza destruida de David, restauraré sus ruinas y la reconstruiré, para que el resto de los hombres busque al Señor lo mismo que todas las naciones, que lleven mi nombre. Así dice el Señor, que da a conocer estas cosas desde la eternidad. Por eso, considero que no se debe inquietar a los paganos que se convierten a Dios, sino que solamente se les debe escribir, pidiéndoles que se abstengan de lo que está contaminado por los ídolos, de las uniones ilegales, de la carne de animales muertos sin desangrar y de la sangre. Desde hace muchísimo tiempo, en efecto, Moisés tiene en cada ciudad sus predicadores que leen la ley en la sinagoga todos los sábados». Palabra de Dios.

0: Canten al Señor toda la tierra, canten al Señor, bendigan su nombre.
1: Anuncien las maravillas del Señor.
0: Día tras día proclamen su victoria, anuncien su gloria entre las naciones.

entre las naciones. El Señor reina. El mundo está firme y no vacilará. El Señor juzgará a

Senhor esteja com ustedes. Evangelho de nosso Senhor Jesus Cristo, segundo São Juan. A la hora de passar deste mundo ao Padre, Jesus dijo a seus discípulos: Como el Padre me amou, também yo los he amado a ustedes. Permanezcan em mi amor. Se cumprem mis mandamientos, permanecerão em mi amor, como yo cumpri los mandamientos de mi Padre, e permanezco em su amor. Les he dicho esto para que mi gozo sea el de ustedes, y ese gozo sea perfecto. Palabra del Señor.

0: Sí, y yo digo, ah, eso no voy a pintar porque está abajo, ahí deja así nomás.
1: Guardapolvo,
0: ¿ya? Entonces yo pinto todo, cuando llega en el guardapolvo, ah, deja ahí nomás, nadie va a notar. ¿Ya? Faltó amor, porque yo podía ir más allá, hacer servicio completo, donar un poquito más de mí, entregar un poquito más de mí para hacer y dejar todo bonito. De eso habla Jesús. Amar es ir más allá. Es dar más de lo que uno quiere o que uno puede. Una vez en Coquimbo fuimos a hacer una misión con los jóvenes en un sector ahí de la parroquia. Hicimos sábado de tarde la misión, después regresamos para la parroquia y fuimos compartir un poquito la experiencia con ellos. Y todos los jovencitos dijeron lo mismo. Padre, fue muy bueno, pero yo siento que nosotros podíamos haber ido a más casas. Podíamos haber quedado un poco más. De eso se trata, ¿cierto? Dar más de lo que uno pide o de lo que corresponde. De eso habla Jesús. Él ha dado su vida por nosotros. Por eso nos habla hoy día del amor, que es dar también de lo que tenemos y dar con generosidad. Les invito, hermanos, que nos pongamos de pie. Vamos a entregar a Dios nuestras oraciones. Vamos a rezar por nuestros hermanos que están enfermitos por su salud, para que tenga pronta recuperación. Miguel Ángel Fuensalida, Leonel Sepúlveda Candía, Aida Villagra Barros, Eduardo Ibáñez, Carlos Verdugo Bustos, Maria Alicia Alvial Parra, Carmen Castillo, Jaime Contreras Amigo, Sofía Martínez Parra, Miguel Vázquez Muñoz, Alicia Runco Vallejos, Victoria Parra Sepúlveda, José Reyes Escobar, Abraham Reyes Valenzuela, Romano Veselino de la Fiore. Por ellos roguemos al Señor.
2: Escúchanos, Señor, te rogamos.
0: Por el descanso eterno de nuestros hermanos, Elena Norabuena, Vicente Carrión, Norma Figueroa Maureira, Ana Maria Zurita Valenzuela, Esmerícia Maureira Agurto, y por todos nuestros amigos, familiares que han partido de esta vida a la casa del Padre, por su salvación eterna, roguemos al Señor.
2: Escúchanos, Señor, te rogamos.
0: Pidamos por todas las personas, todos los misioneros que entregan su vida con generosidad, sobre todo en lugares donde hay persecuciones, hay hambre, hay guerras. Por ellos, por su vida, por su misión, roguemos al Señor.
2: Escúchanos, Señor, te rogamos.
0: Padre de bondad, te pedimos que reciba la oración que te entregamos con humildad, con fe, por Jesucristo nuestro Señor.
2: Amén.
0: Tomemos asiento, hermanos, preparemos las ofrendas.

0: Oremos, hermanos, para que esse sacrifício que é meu e de ustedes seja agradável a Deus Padre Todo-Poderoso.
1: Que o Senhor reciba de tus manos este sacrifício
0: para a alabanza e glória de su nombre, para nuestro bien e de toda su santa Iglesia. Padre, exultantes de gozo pascual, te oferecemos este sacrifício por el que renace e se nutre tu Iglesia. Por Jesucristo nuestro Señor.
1: Amén.
0: El Señor esté con ustedes.
1: Y con tu espíritu.
0: Levantemos el corazón. Demos gracias al Señor nuestro Dios. En verdad es justo y necesario, es nuestro deber y salvación darte gracias. Glorificarte siempre, Señor, pero más que nunca en este tiempo santo en que Cristo, nuestra Pascua, ha sido inmolado, porque Él es el verdadero Cordero que quitó el pecado del mundo, muriendo destruyó nuestra muerte y resucitando restauró nuestra vida. Por eso, con esta efusión del gozo pascual, el mundo entero está llamado a la alegría, junto con los ángeles y los arcángeles, que canta um hino a tu glória, dizendo sem cessar.

Del mismo modo, acabada la cena, tomó el cáliz y dándote gracias de nuevo, lo pasó a sus discípulos diciendo, tomen y beban todos de él, porque este es el cáliz de mi sangre, sangre de la alianza nueva y eterna, que será derramada por ustedes y por muchos para el perdón de los pecados. Hagan esto en conmemoración mía.

Este es el misterio de la fe. Anunciamos tu muerte, proclamamos tu resurrección. Ven, Señor Jesús. Así, Padre, al celebrar ahora el memorial de la muerte y resurrección de tu Hijo, te ofrecemos el pan de vida y el cáliz de salvación, y te damos gracias porque nos haces dignos de servirte en tu presencia. Acuérdate, Señor, de tu iglesia extendida por toda la tierra, y con el Papa León, con nuestro obispo Tomislav, y todos los pastores que cuidan de tu pueblo. Llévala a su perfección por la caridad. Acuérdate también de nuestros hermanos que se durmieron en la esperanza de la resurrección y de todos los que han muerto en tu misericordia. Admítelos a contemplar la luz de tu rostro. Ten misericordia de todos nosotros y así como María la Virgen Madre de Dios, los apóstoles y cuantos vivieron en tu amistad a través de los tiempos, merezcamos por tu Hijo Jesucristo compartir la vida eterna y cantar tus alabanzas. Por Cristo, con Él y en Él, a ti Dios Padre Omnipotente, en la unidad del Espíritu Santo, todo honor y toda gloria, por los siglos de los siglos. Amén. Recemos con amor y confianza la oración de Jesús. Padre nuestro que estás en el cielo, santificado sea tu nombre. Venga a nosotros tu reino. Hágase tu voluntad en la tierra como en el cielo. Danos hoy nuestro pan de cada día. Perdona nuestras ofensas, como también nosotros perdonamos a los que nos ofenden. No nos dejes caer en la tentación y líbranos del mal. Amén. Que la paz del Señor esté con todos ustedes. Compartamos la paz de Cristo.

Este es el Cordero de Dios que quita el pecado del mundo. Dichosos los invitados a la cena del Señor. No soy digno de que entres en mi casa, pero una palabra tuya bastará para sanar. Que el cuerpo de Cristo nos guarde para la vida eterna. Amén.

En esta tarde, Señor, queremos te entregar también las necesidades de nuestra vida, de nuestra comunidad. Te pedimos, Señor, por todos nuestros hermanos y hermanas que están enfermos, que están en sus casas, están en los hospitales, que viven cuidados de su salud. Te pedimos, Señor, por ellos, para que les dé fortaleza, alivie sus sufrimientos. Pedimos también por sus familias que los acompañan, por los médicos. Te pedimos, Señor, también por todas las familias y las personas que sufren, que se sienten en la soledad, que se sienten abandonados. Te pedimos, Señor, por todos ellos, por la paz en nuestras familias, la paz en nuestra comunidad de Longaví y en todo el mundo, para que se termine los conflictos, la violencia, todo lo que es contra la vida. Te entregamos, Señor, todas esas necesidades que tenemos como hijos, para que tu amor, Señor, reine en nuestros corazones, reine en nuestro pueblo, en nuestra vida.

0: Les diste pan del cielo, aleluya, que contiene en sí todo deleite, aleluya. Oremos. Dios, que bajo este sacramento admirable nos dejaste el memorial de tu pasión, te pedimos nos conceda venerar de tal modo los sagrados misterios de tu cuerpo y de tu sangre, que experimentemos constantemente en nosotros el fruto de tu redención, tú que vives y reinas por los siglos de los siglos.
1: Amén.
0: Bendito sea Dios.
1: Bendito sea Dios.
0: Bendito sea su santo nombre.
1: Bendito sea su santo nombre.
0: Bendito sea Jesucristo, verdadero Dios y verdadero hombre.
1: Bendito sea Jesucristo, verdadero Dios y verdadero hombre.
0: Bendito sea el nombre de Jesús.
1: Bendito sea el nombre de Jesús.
0: Bendito sea su sagrado corazón.
1: Bendito sea su sagrado corazón.
0: Bendita sea su preciosa sangre.
1: Bendita sea su preciosa sangre.
0: Bendito sea Jesús en el santísimo sacramento del altar.
1: Bendito sea Jesús en el santísimo sacramento del altar.
0: Bendito sea el Espíritu Santo Consolador.
1: Bendito sea el Espíritu Santo Consolador.
0: Bendita sea la incomparable Madre de Dios, la Santísima Virgen María.
1: Bendita sea la incomparable Madre de Dios, la Santísima Virgen María.
0: Bendita sea su Santa Inmaculada Concepción.
1: Bendita sea su Santa Inmaculada Concepción.
0: Bendita sea su gloriosa Asunción.
1: Bendita sea su gloriosa Asunción.
0: Bendito sea el nombre de María, Virgen y Madre.
1: Bendito sea el nombre de María, Virgen y Madre.
0: Bendito sea San José, su casto esposo.
1: Bendito sea San José, su casto esposo.
0: Bendito sea Dios en sus ángeles y en sus santos.
1: Bendito sea Dios en sus ángeles y en sus santos.
0: Padre nuestro que estás en el cielo,
1: santificado sea tu nombre. Venga a nosotros tu reino. Hágase tu voluntad en la tierra como en el cielo. Danos hoy nuestro pan de cada día. Perdona nuestras ofensas, como también nosotros perdonamos a los que nos ofenden. No nos dejes caer en la tentación y líbranos del mal. Amén.
0: Dios te salve, María,
2: llena eres de gracia,
1: el Señor es contigo. Bendita eres entre todas las mujeres y bendito sea el fruto de tu vientre, Jesús. Santa María, Madre de Dios, ruega por nosotros pecadores, ahora y en la hora de nuestra muerte. Amén.

0: El Señor esté con ustedes.
1: Descienda sobre nosotros y nuestras familias la bendición del Señor. En el nombre del Padre, y del Hijo, y del Espíritu Santo.

0: Hermanos, vamos en la paz del Señor. Demos gracias a Dios. Ave María Purísima.
1: Sin pecado concebida.
0: Muy buenas noches, más tarde. Buen descanso también.